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2: El fin de semana se acompaña mejor con música. Estás en Rumba Global. Gracias por estar junto a nosotros y por participar en nuestras redes sociales. Te traemos los nuevos sonidos globales que ponen al planeta a bailar. ¡Comenzamos!
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2: Manuel Turizo y Martin White exploran La Guaracha, una colaboración que acerca la guaracha urbana al pop latino mediante una combinación de ritmos electrónicos y referencias al género tradicional. El tema desarrolla una atmósfera festiva con un estribillo de fácil recordación, mientras las voces de ambos artistas se integran con naturalidad sobre una instrumentación pensada para mantener el impulso de principio a fin.

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1: Feid presenta A Son de Qué, un sencillo que mantiene su identidad dentro del urbano latino, con una combinación de melodías envolventes y un ritmo de carácter relajado. La interpretación apuesta por un enfoque cercano y un estribillo de fácil recordación, mientras la construcción sonora conserva el estilo contemporáneo que distingue al artista colombiano en sus lanzamientos más recientes.

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1: Pablo Triple E muestra en un cuento una faceta romántica, combinando influencias de la salsa contemporánea con una interpretación cálida y cercana. La canción desarrolla un relato sobre el anhelo y los recuerdos de una relación, apoyado por una melodía envolvente y una instrumentación que acompaña con equilibrio cada pasaje de la obra.

El trío británico Clean Bandit ofrece una nueva lectura de Die Die, el himno oficial de la Copa Mundial de la FIFA 2026, interpretado por Shakira y Burna Boy, llevando la canción hacia un sonido dance con mayor protagonismo de la electrónica. El trabajo de Clean Bandit aporta un pulso más intenso y una atmósfera orientada a la pista, sin perder la fuerza melódica y el carácter global de la versión original.

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1: Báilame une las voces del mexicano Gabito Ballesteros y la argentina La Joaqui en una colaboración que se mueve entre el regional mexicano y el pop urbano. La canción desarrolla un ambiente de romance y baile, con un estribillo de fácil recordación, mientras el contraste entre ambos estilos vocales aporta frescura y una dinámica que impulsa cada compás.

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1: Manny Manuel, Amor Romeira y DN7 Music reinterpretan Si Una Vez, en una versión merengue que traslada el reconocido éxito de Selena a un formato tropical de ritmo ágil y festivo. La colaboración

canción conserva la fuerza de la composición original, mientras incorpora una instrumentación bailable y un intercambio vocal que aporta una identidad renovada sin perder la esencia de la obra.

Aroha reúne al cantante cubano Obe con el productor y compositor Ernesto Loza en una propuesta de urbano latino influenciada por el reparto. La canción desarrolla un ritmo envolvente y un estribillo de fácil recordación, mientras el contraste entre la interpretación vocal y la construcción sonora aporta dinamismo y refuerza la identidad musical de ambos artistas.

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1: Tony Zúcar y Mimi Zúcar presentan Lo Bueno Viene Ya, una salsa inspirada en una historia real de perseverancia y esperanza. La interpretación transmite un mensaje de fortaleza acompañado por una instrumentación vibrante, donde la percusión, los metales y el diálogo entre ambas voces construyen una atmósfera cálida que invita a mirar el futuro con optimismo.

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3: Gracias por quedarte junto a nosotros. Seguimos en Rumba Global. Becky G y Don Diablo transforman EPA en una versión de mayor impulso electrónico, incorporando el estilo Future House que caracteriza al productor holandés. La voz de Becky G conserva el protagonismo, mientras la nueva construcción sonora intensifica el ritmo con sintetizadores y una base orientada al dance, ofreciendo una lectura distinta sin perder la esencia del tema.

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1: Isla Bonita de Black Panda llega como un lanzamiento que juega con la idea de un refugio sonoro lleno de luz y libertad, retomando un título asociado históricamente con imaginarios tropicales en la música pop. El tema forma parte de la etapa más reciente del proyecto español, que continúa explorando ambientes electrónicos y melodías envolventes dentro de su identidad alternativa.

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1: Algo mágico representa una nueva etapa de Carla Fernández, presentada como uno de sus lanzamientos más recientes dentro de un repertorio que transita entre la bachata, el pop y las influencias flamencas. El tema aparece como sencillo destacado en plataformas oficiales y continúa la línea de canciones donde Carla apuesta por interpretaciones cercanas y melodías de carácter íntimo.

Desde 1997, Oscar de León rinde homenaje al legendario cantante cubano Benny Moré con Qué bueno baila usted, recuperando una de sus composiciones más recordadas dentro del repertorio latino. La interpretación del llamado Sonero del Mundo combina salsa con elementos de son cubano, destacando su fuerza vocal y el respeto hacia una figura fundamental de la música caribeña.

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1: Loco destaca dentro del repertorio urbano del puertorriqueño De La Ghetto por su combinación de melodías envolventes y ritmos inspirados en el reggaetón contemporáneo. La canción desarrolla una interpretación intensa, con un enfoque vocal que alterna entre lo melódico y lo rítmico, mostrando la versatilidad de De La Ghetto y su capacidad para adaptarse a distintas corrientes del género latino.

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1: Mía reúne a los Jacobs y Enzo en una colaboración urbana de enfoque melódico, donde la interpretación gira alrededor de la atracción y el vínculo sentimental. La canción desarrolla una atmósfera íntima con bases contemporáneas del género latino, destacando la combinación de voces y un estribillo diseñado para transmitir cercanía dentro de una producción de ritmo envolvente.

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1: Alma Zarza presenta Al ritmo del mar, una combinación de pop latino con una atmósfera veraniega inspirada en la playa y el baile. La cantante española desarrolla una interpretación fresca y cercana sobre una base rítmica de influencia tropical, logrando un estribillo de fácil recordación y una instrumentación que transmite ligereza y dinamismo.

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1: Afro 23 presenta Ella Baila Bonito, una propuesta de fusión tropical con influencias afrocaribeñas y urbanas, donde el ritmo y la melodía se combinan para crear una atmósfera orientada al baile. La agrupación desarrolla una interpretación dinámica con un estribillo de fácil conexión, destacando una identidad sonora que busca unir elementos latinos contemporáneos con raíces bailables.

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1: Osman Música desarrolla en Necesidad una interpretación de carácter íntimo, donde el artista aborda el deseo y la cercanía afectiva a través de una melodía urbana de matices románticos. La canción destaca por una ejecución vocal centrada en la expresión personal y una base sonora envolvente que acompaña un relato de atracción y sentimientos profundos.

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